Mujeres a cargo de Ricardo Arjona, arrancando esta segunda hora dentro de Fidelity Nocturno. Atención, que lo que me nace del alma conversarlo, quiero hacerlo contigo precisamente, no con más nadie, contigo. Atiéndeme. Todo va a estar bien. ¿A quién le estoy hablando? Pues a ti, a propia, a mismo. Todo va a estar bien. Cógelo con calma. Tranquila, tranquilo. No es necesario resolver absolutamente todo el día de hoy.

De Corazones, que va a estar de concierto bien prontito, pendiente al 95.7 para más información sobre el concierto del Rey de Corazones, Manny Manuel, que sonaba para ti, Los Hombres No Deben Llorar. ¿Dónde? Aquí en Fidelity. Muchas cosas se han perdido. Que no se pierda el deseo de ser feliz. Carlos Vives.

cuidados paliativos, pensó que no volvería a contemplar jamás el océano. Durante un traslado en ambulancia ya mencionó cuánto extrañaba mirar el mar. Los paramédicos pudieron continuar directamente hacia su destino, pero decidieron desviarse. Entonces le hicieron una pregunta bien sencilla. ¿Usted quiere detenerse un momento para ver el mar? Llevaron la ambulancia hacia la costa, sacaron su camilla y la colocaron mirando hacia el agua. Uno de los paramédicos tomó una foto desde atrás. En ella aparecía la mujer junto a varios paramédicos contemplando el horizonte. Pero este paramédico que estaba tomando la foto quiso acercarse un poquito más. Como las rocas impedían llevar la camilla hasta el agua, utilizó una bolsa disponible en la ambulancia para recoger agua de mar y llevársela. La mujer metió el brazo e incluso probó un poquito de agua salada. Y aquella parada no fue la única. Cuando los paramédicos tuvieron que trasladarla nuevamente días después, volvieron a ofrecerle pasar por la playa y ella volvió a contemplar el mar. Fue cortito, pero ella sentía que estaba donde debía estar. Es cierto que los paramédicos no pudieron cambiar lo que estaba ocurriendo con esta mujer, pero sí pudieron regalarle algo que ningún medicamento podía ofrecerle. Unos minutos frente al mar que tanto amaba aquella mujer.

0: 95.7 Fidelity, noche de lunes. Tú sabes que después de un tiempo hay cosas que uno prioriza que antes, quizás por ser más joven, quizás por tener menos experiencia, podía dejar para mañana. Por ejemplo, todas aquellas cosas que a ti te dan paz, todo lo que nos ofrece paz debe ser prioridad A1 en nuestra vida. Y estoy hablando de la tuya y la mía. Por ejemplo, elegir tus batallas, el silencio más que el ruido, poner límites, decir no y no sentirnos culpables.
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0: Soltar y confiar. Anímate. A lo mejor también te funciona a ti. Gilberto Santa Rosa.
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No me quito, no me rindo, no me doy por vencida. Con la música de Luis Fonsi abrimos esta tercera hora. Son las 9:08 en tu reloj, lunes en la noche. ¿Dónde? Aquí en el 95.7 Fidelity, acompañándote Laura Rosado a esta hora. Él es Álvaro Torres. ¿Tú te acuerdas de Nada se compara contigo?

veces nos da con pensar que un gesto pequeño no cambia nada. Y es justamente lo contrario. Cuando alguien decide hacer algo bueno por otra persona, esta acción, gente, se multiplica. Porque las cosas buenas se contagian, se extienden y acaban cambiando. Tanto a quienes dan ese gesto de bondad como a quienes lo reciben. Un pequeño gesto de bondad no se queda en nada. Por el contrario, cambia y cambia mucho. Es lo nuevo de Ricardo Montaner, Para que seas feliz. Suena para ti aquí en Nocturno, en Fidelity 95.7. Buenas noches, Puerto Rico.

todos aquellos que amamos la música sentimos un qué sé yo, un no sé qué, que no podemos explicar ante cuando se presentan ciertas canciones. Son temas que llegan al alma, que llegan al corazón. Y este que voy a presentarte ahora, tú lo has escuchado 1,000,000 de veces. Sin embargo, esta servidora nunca te ha contado qué hay, al menos en lo personal, detrás de esta canción. Corría 1900 y un joven de nombre Franco De Vita pegaba esta canción que, si mal no recuerdo, fue su primer éxito a nivel internacional en la radio. A la misma vez, una joven muchacha de nombre Laura, de apellido Rosado, vivía una decepción tan y tan grande, tan y tan terrible con alguien a quien ella amó mucho, mucho, mucho, que solamente tenía explicación cada vez que ella escuchaba esta canción.

muchas veces, muchísimas, muchísimas veces somos mucho más grandes de lo que alcanzamos a ver por nosotros mismos. Nos miramos a veces con duda, con miedo, hasta con cansancio. Y se nos olvida todo lo que ya, por la razón que sea, tú y yo hemos superado, hemos aprendido y hemos construido. Entonces, sugerencia de lunes en la noche, vamos a dejar de medirnos solo por cómo nos sentimos hoy, porque también somos fuerza, somos historia y lo más importante, somos ya todo lo que todavía tú y yo, por la razón que sea, no alcanzamos a ver. Somos grandes, solamente tenemos que creer que somos grandes.

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0: mientas tanto, amigo, mientas tanto.
1: Y mientras nos vamos preparando para ese gran momento, mientras llega el momento más importante de nuestra vida, ¿no crees que nos estamos perdiendo pequeños momentos que son tan grandes, tan importantes como ese que tanto hemos esperado? Abrimos esta última hora dentro de Fidelity Nocturno con la música de Tommy Torres y Ricardo Arjona. Mientras tanto, a lo que la chava y viene, si tú no te hubieras ido, ¿dónde estaríamos? ¿Qué habríamos logrado? ¿Cuántas cosas fantásticas tú y yo hubiésemos alcanzado?

Cuando Roberto Cortés dice en Telenoticias que va a llover, pues ¿qué hacemos? Nos preparamos, ¿verdad? No salimos de casa sin la sombrilla. Pero ¿y qué pasa cuando salimos de casa sin sombrillas porque hace un sol brutal y en medio del camino cae este aguacero de santa madre? Una sombrilla no evita nunca, nunca, nunca, nunca que llueva. Pero si una sombrilla nos prepara para atravesar esa lluvia. Lo mismito pasa con la fe que tú puedas tener. La fe nunca va a eliminar los problemas que tú y yo podamos tener. Ahora, lo que sí hace la fe es sostenernos mientras enfrentamos esos problemas. Te dejo con Juanes.

Las cosas pasan por algo, pero también puedo decirte que hay cosas que por algo no pasan. Ni el destino se equivoca, ni los tiempos llegan tarde. A veces, muchas veces la vida nos protege. En otras ocasiones, además de protegernos, la vida nos empuja, pero siempre, siempre, siempre, aunque lo dudemos, tarde o temprano la vida nos coloca exactamente en el lugar donde tú y yo tenemos que estar. No dudes por nada del mundo. No se te ocurra dudar.

Y así de la nada, de repente, una noche cualquiera, sin buscarlo, sin proponértelo. Es más, ya hasta te habías olvidado de eso. Pero de repente, de la nada, alguien llega y ese alguien te hace olvidar lo que pasó ayer. Y hace más que eso, incluso ese alguien te hace soñar y soñar bonito con el día de mañana.

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0: Bendecidos. Acabó el live ahora mismo.
1: Sí.
0: Si tú llegas a escuchar ese live, entra, motívate con amor para que tú veas. Bendecido, buenos días. Hoy es un día extraordinario.
2: Te puede quedar el carro, prefiero.
0: Que se lleve el carro, que se lleve las cuentas bancarias. Que se lleve todos los pagos, la luz, que se lleve la luz. ¿Entiendes? Que se lleve el bill de la luz, la factura. Que se la pague por allá. Bueno, pueden entrar a la página de Motívate con Amos en Facebook. Dele like y share ese mensaje porque tiene que ver con el corazón herido. ¿Tu corazón está herido? Mírate el mensaje para que tú veas y dale like y share. Y ahora.

que pongas atención. El pasado no se edita, ni se cambia. Se acepta y se supera. O sea, amor, ¿tú crees que yo puedo olvidar? No vas a olvidar, vas a superar. Porque donde quiera hay una canción de Fidelity, donde quiera hay un carro que se parece al de él, donde quiera vas a encontrar el recuerdo, mi amor. Fidelity. Es más, te lo vas a encontrar en Plaza de América o en algún mall. Vas a decir, míralo, míralo, míralo, míralo ahí. Míralo ahí, míralo ahí, míralo ahí. Qué bueno es. Te acompañamos, Morales, vamos a pasarla bien, de verdad. Las horas 5:12. Vamos a alegrar nuestra vida.

Una persona bella, elegante, social, una persona amable. Prepárate con las pastillas que hoy vengo virao. Hoy vengo con un playlist maravilloso y comenzamos en Fidelity.

si tú no despiertas con ese tema, si tú no despiertas, wow. ¿Tú quieres que Mamboner te diga algo? Haz de tu vida un sueño. Y de tu sueño haz una realidad. ¿Sabes? No sueñes en vano. Sueña creyendo, confiando, declarando una palabra que Dios va a poner en tu vida. Que hoy será un nuevo día, un día de grandes milagros. ¡Ah! Amor, porque yo soy un perdedor. No, no, no, mi amor. Tú eres una persona que aprendiste a ganar. Porque te cansaste de perder. Dame 5, mano. Hay un dicho. Está como una baja ese muchacho. Se puede comunicar conmigo vía Fidelity WhatsApp. 529-2351. Mientras tanto, tú bailas y cantas en Fidelity.

Estás en el tapón, están embreando. Es chévere, ¿verdad? Los tres carriles están cerrados. Hasta la calle Eloísa más o menos, en la baja. Desde Llorén. Ok. ¿Puedes enviarme fotografía? Llámate al jefe, dile, jefe, voy tarde, pero voy escuchando Fidelity, que es lo importante. Voy con una experiencia religiosa maravillosa, así que voy relajado, únicamente que tapón. No sé cómo está el tanque de gasolina, pero oramos por ti. Son las 5:24, mi nombre es Amos Morales, vamos a pasarla bien. En pleno tapón de la Valdoriotti, comenzamos.

Mira, me envían una fotografía de una experiencia religiosa. El chico echando gasolina y el precio de la gasolina. Y me escribe, esto sí es una experiencia religiosa. No, de verdad. Tú tienes que sacar de tu mente todo sufrimiento. Ahí está la experiencia religiosa. Cuando tú sacas de tu vida, de tu mente, de tu diario, todo sufrimiento. Fidelity. Y comienzas cantando con Fidelity.

0: la tristeza, pero se tiene que ir, porque tu capítulo que continúa es un capítulo de victoria, un capítulo de poder, y nada te va a derrumbar. Dame cinco. Te acompañamos, Morales.
1: Ya me

0: ¿A qué no registré ese tema? Vamos.
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0: Mejor solo que mal acompañado, ¿cierto? ¿Y cómo tú te sientes?
1: Sola.
0: Pues no, mi amor, aquí estamos Morales contigo. Dame cinco. ¿Cómo tú vas a estar sola? Qué difícil es decirle hola a quien un día tú le decías te amo. Wow, ¿te ha ocurrido que has llegado a un centro comercial y te encuentras con alguien que tú le decías te amo, ahora le dices hola?

¿Cómo dice? Riquiti. Arriba. Vamos a bailar. Vamos a sentirnos como si estuviera en la pista de baile. Entonces tú coges a tu pareja de una forma muy delicada, ¿no? Entonces de momento comienza el ritmo. Son las 5:40 en Fidelity con Amos Morales y bailar.

0: que me dijo una chica por Fidelity. Decidí alejarme a Mos Morales porque me curaba de verdad, pero también me hería. Y preferí ser feliz. Preferí ser feliz, por eso entré a la página de Motívate con Amos y le di like y share el mensaje, porque tiene que hablar con el corazón sano.
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0: Mira, el amor puede comenzar con un hola.
1: Por esta vez.
0: ¿Te ha ocurrido que el amor de tu vida hoy día comenzó con un hola? En una fiesta, en algún lugar, en un centro comercial, en una cafetería, alguien te la presentó, te lo presentó. ¡Ah! Tan lindo que, porque el hola se dice tan tierno. O sea, cuando te gusta la persona, tú dices, hola. ¿Viste qué diferencia? Las 5:54, vamos todo el mundo a cantar en el tapón con Amos Morales aquí en Fidelity.

0: consejo que te voy a dar porque te quiero mucho, ven acá. No llenes tu mente de preocupaciones porque entonces no habrá espacio para las grandes bendiciones que Dios tiene para ti. Sí, porque va a estar atado o atada al pensamiento negativo que no permites hueco. No hay espacio para las grandezas que vienen para tu vida. Dame cinco, dame cinco. Ah, yo creo que te envíe fuego, papá.
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1: Tal vez esto lo hizo el destino.
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0: Pero ten cuidado.
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0: La felicidad depende de ti. Repite conmigo, la felicidad depende de mí. 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
0: Amos Morales, la alegría, la salud, todo en mi vida depende de mí y yo voy a ser libre.

Mira cuántas quieren cantar el Galillaita y Galillaita. Dale, a ver si tú puedes. ¿Te acuerdas que te hirieron? ¿Te hicieron daño? ¿Te engañaron? Ahora que tú ves. Lo hiciste, pero con una energía.

Hazlo sin saber cómo. Hazlo con miedo. Hazlo aunque estés cansado. Hazlo con duda, pero hazlo. ¡Ah! ¡Ay, estos mensajes de otros prietos son! Levantan el espíritu a cualquiera. Son las 6:09, doctor Singo. Esa es la idea. Para todos los que están enamorados, demuéstralo. El amor se demuestra. Amos Morales contigo.

Tienes que tirarle un beso, tírale un beso. Tírale un beso a Chacha. Mira, el Powerball está en 409 millones, ¿no? Eso es, David. ¿Qué tú harías con 409 millones? Rapidito, contéstame rápido. ¿Sabes? Si lo piensas, no sabes lo que vas a hacer con ellos. Pero son 409 millones. ¿Qué tú harías? No digas mentiras, que le va a comprar una casa aquella, le va a comprar una casa... No, no, no. ¿Qué tú harías con 409 millones?

0: donde quepa.
1: Tú sabes que hay parejas que se separan para que sean, ¿sabes? Para que sean felices. Lo que quiero es que escuche bien la letra de esta canción. Esto es una canción tan delicada. Bueno, Ricardo Montaner, ya tú sabes. Pero en la letra yo me metí dentro del compositor, el papel, el lápiz cuando escribieron esta canción. Para que seas feliz, yo me voy, pero te amo.

te quiero, es decir, te espero. Te repito, amor no es decir te quiero. Amor es decir te espero. Fidelity. Dentro de mi yo, dentro de mi corazón hay algo tan lindo para ti que no te voy a decir que te quiero. Te digo que te amo, que es mucho más grande.

0: sencillos se dan con las piernas. Mira que ya como va.
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0: 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Mira, cuando tú vas a

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0: ¿Tú estás en el tapón?
1: Gracias. Bendiciones, gracias. Bendiciones, gracias.
0: Llega hasta el peaje de la 66.
1: Bendiciones, gracias.
0: A la orden. Mira, ¿cómo está el tanque de gasolina?
1: Buenas noches, gracias.
0: Qué buenas noches. Bueno, este está mal. Mira, el tapón desde Llorens hasta el peaje de la ruta 66. Así de grande es el tapón. ¿Tú estás en el tapón? Pero va relajada, va relajado, porque está con Fidelity. Mi nombre es Amos, dame 5. Sé feliz.

post en Facebook para que veas el live de hoy. Tiene que ver con eso. ¿Qué tú vas a hacer con ese corazón herido y cómo lo vas a sanar? ¿Cómo Dios lo va a sanar? Dale like y share para que lo compartas con mucha gente que tú conoces, que sabes, que sabes, que sabes que su corazón está herido, que vive una vida de sufrimiento. No, mi amor, si aquí está Fidelity. Pero cuántas veces te lo voy a decir. No, amor, que de repente. No, no, olvídate del de repente. Tú vas a poner autoridad en tu vida y tú vas a sanar ese corazón y vas a ser feliz. Dame cinco. Yo quiero que tú seas feliz. 636 en la número 1, Fidelity en tu radio.

tan bello como aquella persona que venció los problemas. Levanten la mano los que han vencido los problemas creyendo y teniendo esa fe sobre todas las cosas bastante tiempo. ¿Tú sabes cómo se resuelven los problemas? De rodillas. Los problemas se resuelven de rodillas. Y cuando tú tienes esa fe y estás de rodillas tu problema, y cuando llegue tu problema tú a tocarte a la puerta, tú envías la fe a que la vaya a abrir. Vete y abre la puerta. Cuando llegue el miedo a tocarte la puerta, tú envías la fe. 6:39 con Amos Morales.

Estás esperando comentarios, ¿verdad? Para grabarlo. Mira, que la vida sea corta o larga depende de la manera en que la vivas. Por eso que Mon Morales siempre te dice, vive la vida feliz. Es más, el maravilloso Willy Colón dijo, vive la vida contento, vive la vida feliz. ¿Me estás siguiendo? ¿Sabes? ¿Qué tú sacas con estar pensando en cosas que ocurrieron hace 15 años, arrastrando lo mismo, no, mi amor? Hay un norte, hay un hoy que tú puedes vivirlo, porque el ayer ya pasó. Con el ayer tú no vas a hacer absolutamente nada. Vive el hoy, disfruta el hoy con Fidelity y Amos Morales, 6:44 en vivo.

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tiene un valor incalculable. Y tú vas a decir, mi fe es más grande que mis miedos. Mi fe es más grande que mis problemas. Escucha lo que te traigo. Súbete el volumen de radio para que cante y te calille. Si estás enamorada, enamorado, si extrañas a alguien que te hace una falta a Mos Morales impresionante. Cada vez que veo o siento un olor a perfume, siento que está al lado mío. Yo no sé con quién estoy hablando, pero este tema de Fidelity, Mos Morales, a las 6:56 es para ti.

0: Mira, ven acá, te voy a decir algo.
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0: El que te quiere, la persona que te quiere,
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0: 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Te demuestra el sentimiento más lindo, limpio y puro. El que te quiere de verdad.
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Con esta energía llegué a la edad que tengo. Dios me regaló tiempo por ir para abajo. Te acompañamos, Moral, el día primero de octubre. Apúntalo en tu agenda.

2 millones en Puerto Rico del Powerball que ha hecho en Puerto Rico. 2 millones. Es oyente de Amon Morales, seguramente. Es lo más seguro. Me gustaría que me llamara, hombre. No, te voy a pedir, chavo, te voy a felicitar. Es más, te voy a bendecir, man. Miren, me acaban de enviar una fotografía de un tanque, de una, me imagino que es un camión. Mi hermano, empty. Definitivamente hay que ponerlo en oración.

0: mejor.
1: Mira, no te sientas mal si alguien te rechaza. ¿Te sientes mal? ¿Tú sabes por qué te digo esto? Porque la gente rechaza lo costoso. La gente rechaza lo costoso porque no pueden pagarlo. ¿Te das cuenta? Porque tú vales. Fidelity. Tú eres un diamante sin pulir, mi amor.

Ame María. ¡Anda! ¿Sabes que hoy puede ser un gran día para tu vida? Di conmigo, hoy será un gran día para mi vida. Solamente te falta creerlo. Solamente te falta confiar. Cuando tú declaras, hoy será un gran día para mi vida, prepárate a ganar. 716 con Amos Morales.

sabes que cuando alguien te ama de verdad, no sé con quién voy a hablar ahora, no tiene que decirlo para nada. La persona que te ama de verdad no tiene que decirlo, con demostrarlo, con detalles, con comunicación entre ambas partes, sentarse a dialogar. Si hay algo importante en la pareja para que sean felices, es comunicarse. ¿Me estás siguiendo? Y te ama y no tiene que demostrarlo nada más. No tienes que decírtelo. Dame cinco. Esto te llegó al corazón, ¿verdad? Son las 7:20.

Cuando te enojes, haz una pausa. Y cuando pausas, respira profundo, agradece y sigue. La vida no termina. Dios está trabajando contigo.

0: recientemente. De verdad. Ya tú no le crees.
1: Aunque todo es de papel.
0: Siempre llega algo mejor cuando sueltas lo que ya no es para ti. Siempre cuando tú sueltas lo que no es para ti, que te está haciendo daño, que es una persona tóxica, llega algo mejor. Porque las puertas se abren. Puertas que tú veías cerradas, que creías que nunca se iban a abrir, comienzan a abrirse. Mi nombre es
2: Samuel. 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

cámara feo o un selfie o algo para que escribas en la computadora y pegues el papelito de la computadora. Tú vas a escribir: mi vida no será igual, pero será mejor. Y eso lo lees todos los días. Que lo repita. Mi vida no será igual, pero será mejor. Y lo escribes y lo pones. Y todos los días lo lees y le pones las manos y lo crees y lo crees. Y tu vida va a mejorar, tu familia va a mejorar, tus hijos, ¿entiendes? Así que créelo. Me dicen que en el Expreso 22 por Dorado hay un tapón. Todo el mundo escuchando. Esa es la idea, mi amor. Que cuando tú escribes algo y lo lees y vuelve y lo lees hasta que te lo aprendes. Entonces, Amos Morales te dice que escribas en algún lugar: mi vida no será igual, pero será mejor. Y lo dices con fe. 7:34 en Fidelity.

por más difíciles que estén las cosas en tu vida, continúa confiando. Dí conmigo, yo voy a continuar confiando. Yo sé que algo grande viene para mi vida. Yo no sé cuándo, será mañana, será la semana que viene, el año que viene, pero lo único que yo sé, Momo, es que algo grande viene para mi vida. ¿Cuántos lo creen? Ah, pues súbete el volumen de radio y comienza a cantar. Comienza a cantar porque cantando, bailando, disfrutando, riendo, bendiciendo, todo eso alegra tu vida, mejora tu vida. 738.

créditos de la palabra que dije ahorita que escribieran en un papel. Pero lo hicieron de diferente manera. Es para que tú veas que la palabra se llega a la palabra. Mi vida no será igual, pero será mejor. Me la escribieron en papel, me la escribieron en el Fidelity WhatsApp. Yo estoy aquí para llevarle lo mejor. La alegría, la fe, la palabra, la sabiduría, el poder. Y vamos a bailar. Vamos a

0: que el amanecer es la parte más bonita de nuestro día. Es el momento donde Dios te dice, levántate, tengo un nuevo día para ti. ¡Wow! Tengo algo grande para tu vida. ¿Cuánto lo reciben?
1: Si me dices que sí, piénsalo dos veces.

batalla que tiene el ser humano es diferente. ¿Por qué me miras así? No, cada batalla que uno tiene es diferente. Cada una nos enseña algo nuevo para no volverlo a repetir. Hay personas que repiten de lo mismo, el mismo error, y vuelven y se caen en el mismo lugar. No, no, no, no. Cada batalla es diferente y nos enseña cosas nuevas. Dame cinco. Tienes que aprender de esa mano. Tú no puedes volver a sufrir por lo mismo, a la misma tontería, mano. No, al contrario, tú tienes que decir, mira, yo tengo que buscar a alguien que me quiera y que me ame. Alguien que en realidad tenga sinceridad en ese corazón y que sepa amar de verdad, porque yo sé amar. Mira que ella cómo hace.

0: algún hijo, alguna nena, que tú le dices pequeña traviesa, porque es bien rapidita, bien alegre, simpática, y tú dices, esa es mi pequeña traviesa.
1: Esto pasa.

0: conmigo, baby.
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0: dice que extraño, ¿verdad? Por Facebook. Sí, después de 12 años, la ex esposa del ex esposo de ella le manda a ser amiga después de 12 años.
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mensajito de WhatsApp y tú le dices, tú eres la historia más bonita que el destino escribió en mi vida y te estoy disfrutando. Ah, no, no. Si tú no le bajas con ese, José, mira, tú tienes que bajarle con ese a la... O sea, tú eres la, tú sabes, cuando tú hablas de que tú eres la historia más bonita. O sea, tú estás diciendo algo poderoso, mano. Aunque te hayas enterado de cosas que ocurrieron, cuando una pareja comienza, comienza en cero. El pasado quedó en el pasado. Las 8:04, mi nombre es Samuel Morales, aquí en Fidelity.

0: persona que miente no tiene paz. Te voy a explicar por qué. Porque la mentira se sabe cuando comienza, pero nunca se sabe cuando termina.
1: Ya me enteré.
0: De como no termina y tú no sabes cuándo termina, no tienes paz. No vives en paz. No, oye, mira. No vive. ¿Tú quieres vivir feliz? Escuchamos Morales. Escucha Fidelity, tu favorita de siempre. Canta con nosotros. Egalíllate. Sé feliz. Sé libre. Las 8:07 y ahora.

a ustedes le encanta cantar la música de Fidelity. Ok. Y con Amon Morales más todavía. Ok.

Tú sabes que te vas cantando en el tapón, miras la agujita de la gasolina, hay tapones por donde quiera, pero yo te pongo a cantar. Fidelity. Tú estás esperando que una llamada de alguien, o un ejemplo, la persona que se fue de tu vida, tú estás esperando que algún día vuelva, porque todavía tú le amas y tú sabes que esa persona te ama. Se separaron por la razón que sea. Pero tú vas a escuchar ahora este tema y yo quiero que tú lo cantes. Escucha.

sabes que cuando tú esperas la llamada de alguien o cuando suena el teléfono, no te da esa frialdad en el estómago que te imaginas que es la persona que tú estás esperando que te llame y no te llama. Y tú sigues, y cada vez que suena el teléfono, tú miras el teléfono y entonces siempre te da la frialdad y las maripositas en el estómago. Dice, es un nuevo amor que tienes, ¿no? Nuevo amor, de verdad. Esos primeros días, Acho, esos primeros días del amor. Eso es llamada viene, llamada va, de madrugada, de tarde, de mañana, las 8:16 y tú dices en Fidelity. Yo.

0: cantando. Todos los que tengan fe.
1: 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Yeah, yeah, yeah. 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
0: Wow, ese primer amor tan bello. Un hombre de fe no camina por lo que ve, sino por lo que cree. Amén. Y camina con un amor bonito, con un corazón limpio y sabe amar de verdad. 821 Coramos Morales. Amor de

hecho comiendo arroz con pollo, hecho en el... Y tú pones cuatro bloques, le pones debajo madera y ahí caliente el arroz con pollo. Esos son tiempos vividos, mano, qué cosa linda. Ahora están poniendo en las redes música vieja, bien retro. De los que conocen Felipe Pirela. ¿Tú te acuerdas de Felipe Pirela? No habías nacido, ok. Te acompañamos Morales a las 8:23 en vivo en Fidelity.

0: Mira, tengo una pregunta para que me la conteste. ¿Cómo se llama el amor de tu vida? O sea, que siempre ha estado en tu mente, es como una sombra, amor, es como un fantasma, me persigue en mi sueño. O sea, y es, tú le llamas el amor de tu vida.
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0: más me das.
1: Ahora todo el mundo viene.
2: 1, 2, 3.
3: Un pasito pa'lante, María.
1: Mira, si tú te llegas a pegar con los 2 millones que cayeron en Puerto Rico, 2 millones del Powerball, pregúntame, amor, ¿qué tú le dirías a tu jefe? Te pega con los 2 millones, ¿qué tú le dirías a tu jefe?

varias personas y elogiaron. Digo, yo elogiaría a mi jefe, mi gran jefe Tuto. Mucha gente pues dice bendiciones, que la pase bien, de verdad. Son 2 millones que tú cogiste, mi amor. Así que ese es el poder del amor. El poder del amor que tú puedes entregar a los demás, Dios te lo multiplica a ti. Las 8:38 aquí en Fidelity con Abón Morales.

¿cuántos saben que lo mejor está por venir? Levante la mano. Digo, yo lo creo. Tu historia más bonita comienza cuando sueltas lo más pesado que te está arrastrando tu vida. Tu historia más bonita comienza cuando sueltas el pasado ese. ¿Y tú te crees que es para siempre lo que estás viviendo? Amor, ¿tú crees que esto algún día termine? Termina cuando tú tomas autoridad en tu vida y dices, esto acabó. Yo voy a comenzar de nuevo. Me voy a levantar en el nombre de Jesús y a mí nada me va a detener. Dame cinco. Ah, chomado, tú tienes que recibir esa palabra. Las 8:42. Te acompañamos, Morales, en Fidelity.

importa cuántas veces tú te has caído. No importa. Todos nos caemos en la vida. Lo importante es cuántas veces decides: Amos Morales, me voy a poner de pie. Ya me cansé de estar en el piso cogiendo polvo. No, mi amor, se acabó. Yo me voy a levantar. Me caí, sí me caí, pero me voy a volver a levantar. ¿Con quién estoy hablando? Pues escríbelo en algún lugar. Yo me caí, sí me caí, toqué fondo, pero me voy a volver a levantar. Me voy a poner de pie. A mí nada me va a detener. Las 8:46. Que mucha información tú recibes aquí con Amos Morales, ¿eh? ¿Esa es la idea?

0: le ayuda. Oye, ni de coco ni de piña. Son personas que son bien difíciles. ¿Cómo se llama? No, pero dime el nombre.
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0: Mira cuántas personas.

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pasitos, a ver cómo tú bailas. No, para que practique para Navidad. Es la idea, eso. Pero más, más sexy, más sexy. Ahora da la vueltita. La vueltita. Usted la pasan bien, usted la pasan bien. La idea de Amos Morales es que ustedes sean felices, de verdad. Que cada situación que venga a tu vida, yo la reprendo, bendigo, para que eches para adelante. Tú tienes derecho a ser feliz. Te lo voy a repetir de nuevo para que lo grabes y te pongas a bailar. Tú tienes derecho a ser feliz. Son las 8:58. Una mañana espectacular con Amos Morales, de verdad. Y quiero que cantes de esta manera aquí en Fidelity.

0: Bailando, ellos me envían cada cosa, inclusive los desayunos, los almuerzos que están haciendo. Ellos se descargan. Tú sabes qué significa eso, ¿verdad? Que yo estoy enviando las vibraciones bonitas para que echen para adelante.
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Te voy a explicar ahora, ¿no? Te voy a explicar ahora. Tú le haces daño a una mujer y para volverse a enamorar tarda años. No, no, no, porque deja de confiar. Ahora, tú le haces daño a un hombre y al día siguiente ya tiene otra. Rey muerto, rey puesto. Mire, dejen el vacilón. Esto es la gente escribiéndome, ¿vale?

¿Sabes que te amo? Es una hermosa frase. Bellísima. Es como decir, quiero verte feliz. Cuando tú dices a la persona te amo, tú le quieres decir, quiero verte feliz. Porque si tú eres feliz, yo también soy feliz. ¡Ah! Yo no sé cómo ustedes no se llevan estas palabras que yo digo aquí. Tienes que decir, si yo te veo feliz, yo me siento feliz, Nelson. De verdad te lo digo con toda honestidad, porque te amo. Mi nombre es Amos Morales y ahora... No veo.

0: cántala, cántala. Mira, un sabio dijo, cuando puedas contar tu historia sin derramar lágrimas, vas a saber que por dentro ya tú estás curado. Cuando tú puedas contar tu historia sin derramar lágrimas, te vas a dar cuenta que ya por dentro te curaste. Por eso yo te hablaba esta mañana en el live que la herida, cuando está cicatrizada, la puedes tocar. Asimismo, cuando tú estás sano, puedes mirar frente con frente a la persona que te hirió y saludarle sin que te duela. Amén. Dame 5, papá. 9:15 con Ramos Morales.
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dedicas? ¿A quién? Llámale, llámale, llámale. Tú sabes que nada crece sin la lluvia. Nada crece sin la lluvia. Aprende a aceptar las tormentas de tu vida. Tú vas a ganar. Te repito, nada crece sin la lluvia. Aprende a aceptar las tormentas, los golpes que te da la vida. Porque tú vas a ganar, porque no hay nadie como tú. Amos Morales te dice desde temprano en la mañana que tú tienes el poder, tú tienes la sabiduría, tú tienes la dirección que Dios te entregó. Echa hacia adelante, no te rindas nunca, man. Baja un poquito, baja dos o tres rayitas o sigo.

verdad, fuera de broma. Tómense la pastillita para relajarse, porque todo lo que viene ahora es fuerte. No, yo te lo digo, desde que yo comienzo con los mensajes, con tus favoritas de siempre en Fidelity, todas me escriben en el WhatsApp, amor, me tienes al palo. O sea, tengo el corazón hinchado. Fidelity. Mira lo que viene ahora, escucha lo que viene ahora, súbete el volumen. 923, Amos Morales y...

0: Qué lindo. 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

0: Eso no se puede decir. Y todo el mundo dice: mira, vamos al party, vamos a bailar, vamos a bailar. Antes de irme, quiero dejarle esto encendido, ¿ok? Encendido desde temprano de la mañana. ¿Duele?
1: ¿Cómo duele?
0: Sí, duele, duele, pero vamos a bailar. Dale.

0: Están esa gente bailando. Mira, Jimena. Tanto Tite, Edwin y Sabiel. Viene, mano arriba, Tite. Como duele.
1: Como duele.
0: Mira, con Amón Morales, tú bailas, tú cantas. Los compañeros de trabajo entraron al control a bailar. Eso es lo que hace la felicidad. Dios está aquí. Este es un templo aquí.

0: que no vine a ser perfecta, dijo una amiga. Amos, yo sé que yo no vine a ser perfecta. Vine a ser yo. Mira que ya como... Estoy hablando contigo. Yo no vine a ser perfecta. Yo vine a ser yo. Y es con eso basta.
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0: No, no, y me añadió: mi último acto de amor no fue insistir más.

¿Tú sabes que el silencio también habla? ¿Por qué me miras así? No, para que entiendas. Es más, lo puedes escribir. El silencio también habla. A veces habla más que las mismas palabras. He dicho. Mira, te voy a dejar con Bidín. Sí, lo voy a dejar tranquilo con Bidín. Tranquilo, tranquilo. Pero te voy a repetir. El silencio también habla. Y a veces más que las mismas palabras. Así que... Y el corazón tuyo también habla. 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

0: Súper chévere, dame 5, dame 5. Esto. Que pases un día excelente, te dejo con BT. De verdad, los quiero, los amo, los bendigo. Mañana nos volvemos a escuchar de nuevo. Mañana nos volvemos a escuchar. No olviden que el jueves yo cumplo años. Bueno, celebro. Me pregunta que cuántos cumplo. Yo lo más que te puedo decir es que cumplo uno más. Porque no se pueden cumplir todos a la vez. Te acompañamos Morales en vivo.
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Música de RBD sonando a esta hora a las 10:03 en compañía de Vitín hasta las 3 de la tarde en tu martes que te quiero martes. No, no es miércoles, parece, pero no. Es martes y estamos a 29 de septiembre 2026. Son 10 canciones corridas sin interrupciones sonando La Gota Fría. Carlos Vives sonando para ti en tu radio.

las 10 a 11 en compañía de Wisin en Fidelity 95.7 y FidelityPR.com. Espero que este martes no te coja con el corazón partido, y si es así, sea porque se te dañó la cafetera. Alejandro Sanz sonando para ti en Fidelity 95.7.

0: 10:18 en tu martes, que te quiero martes, en compañía de Vitín y tus canciones favoritas de siempre. A las 11:20 vengo regalando boletos para la premiere de Verity mañana en Plaza Las Américas. Así que pendiente para que me llames y seas uno de mis ganadores del día de hoy. Mira que estamos regalando hasta hoy.
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Sígueme en las redes sociales como Vitín lo dijo. Aquí está Kany García.

10:36 con tus canciones favoritas de siempre en Fidelity 95.7, también en las aplicaciones de iHeartRadio, TuneIn Radio en tu celular.

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1: En este martes, sol y buen tiempo en general, con brisa fuerte y poca lluvia. En la tarde, aguaceros hacia el suroeste.
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Qué bueno que ya casi es viernes, ¿ah? Negativo. Son las 10:46 y es martes que te quiero martes. Soy Bitín en Fidelity 95.7. Sabes que te reportas conmigo a nuestro Fidelity WhatsApp 787-529-2351, pendiente a las 11:20 para ganar boletos para la premiere de Verity mañana miércoles en Plaza Las Américas.

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Soy Vitín en Fidelity 95.7 con tus favoritas de siempre, las 11.2. Mayormente a esta hora pica el hambre, pero no, hay que esperar al mediodía. Es otra hora que inicia en tu martes. Soy Vitín en Fidelity, aquí está Enrique Iglesias. Esperando.

0: necesita.
1: Tu favorito en tu favorita, soy Vitín en Fidelity 95.7 hasta las 3 de la tarde en tu martes, las 11:09, y de momento se siente que el 2026 le pusieron fast forward como uno hace con Netflix. Así definitivamente no se puede. Soy Vitín en Fidelity 95.7, tu recuerdo.

Oye, 1118, dame una llamadita. 95.7 Fidelity, estoy buscando la llamada 10 al 294-0050. La llamada 10 me tumba dos boletos para la premiere de la película Verity mañana en Plaza Las Américas. Traído ustedes por Sony Pictures Entertainment. Llamada 10 me tumba dos boletos al instante para Verity.

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3: 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Los boletos se fueron para Isandra Soto de Bayamón. Así que pendiente a la 1:20, a la 1:20 vuelvo a regalar para la premiere de Verity mañana en Plaza Las Américas. Solamente aquí en Fidelity 95.7, pendiente a la 1:20 vuelvo a regalar. Aquí está Chayanne.

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Oye, ayer me dijeron que la vida es como una paleta de mantecado. Si te la disfrutas, se acaba, y si no, también. Wow, qué lógica tan dulce. Soy Vitín en Fidelity 95.7 con tus favoritas de siempre. 11:39, amores como el nuestro, Jerry Rivera.

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95.7 Fidelity en compañía de Bitín. Son las 2:12 en tu martes en el Retro Lounge. Buen provecho. Por ahí se están reportando a nuestro Fidelity WhatsApp. 787-529-2351. Desde Yauco, fiel oyente, Luis Oliveras. Se reporta a nuestro Fidelity WhatsApp. 787-529-2351.

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Se solicitan donantes de sangre para pareja que sufrió accidente en Manatí. Ellos son Gendy Rivera Nevares y Carlos Meléndez Guadalupe. Puedes acudir al banco de sangre en Centro Médico lunes a viernes de 8 a 2. Estoy en San Juan o llamando al 787-777-3535. Cada gota cuenta. Es el Retro Lunch en compañía de Vitín. Buen provecho.

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1: En este martes sigue el sol con brisa fuerte y en la tarde aumentan los aguaceros hacia el interior y suroeste.
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Si de casualidad alguien por ahí saca una bandejita de sandwichitos de mezcla, tú tienes que decirle, tú tienes lo que quiero. ¿Qué tal si compartes conmigo? Soy Vitín en Fidelity. Buen provecho.

95.7 Fidelity en compañía de Vitín. Por ahí se reportan a nuestro Fidelity WhatsApp 787-529-2351. Vanessa y Luz, que dicen por ahí que Vanessa viene por ahí a buscar un líquido de fregar que parece que se le quedó. Lloraré.

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La una de la tarde en compañía de Vitín, era Rake sonando para ti, iniciando esta espectacular hora en este martes, y pendiente que a la 1:20 vengo regalando boletos para la película de Verity, la premiere mañana en Plaza Las Américas.

Oye, no es lo mismo un cafecito de máquina a un café hecho con manos y cariño y que sea solamente para ti. Soy Vitín en Fidelity 95.7 con tus canciones favoritas de siempre. Claro, a ninguno de los dos se le dice que no. Alejandro Sanz, la 1:10 en tu radio. Yeah.

1:21 sonando para ti en Fidelity 95.7. Yo soy Vitín hasta las 3 de la tarde y ¿sabes qué? Dame una llamadita. Estoy buscando la llamada 12, llamada 12 al 787-294-0050. Fidelity y Sony Pictures Entertainment te invitan a la función especial de Verity mañana en Plaza Las Américas, Caribbean Cinemas. Llamada 12, 787-294-0050. Me tumba dos boletos. Llamada 12, llama ahora.

95.7 Fidelity, la 1:24 en compañía de Vitín, y los boletos se fueron para Oro Cobis allá para Josefina Rivera. Tú pendiente que Nelson Bermejo viene por ahí a la de 3 a 7 para regalar más en el día de hoy para la película de Verity.

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Repórtate a nuestro Fidelity WhatsApp 787-529-2351 y recuerda que quien se pasa alardeando por ahí que te conoce es la persona que menos te conoce. Mark Anthony en Fidelity.

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0: 2 de la tarde a una horita para salir del trabajo o para entrar, quién sabe. Soy Vitín en Fidelity 95.7. Alguien, Kenny García.
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No sé tú, pero ya yo estoy loco porque acaba esta semana y sí, lo sé, apenas es martes. Las 2:09 en compañía de Witting en Fidelity 95.7 con tus canciones favoritas de siempre sonando. Te amo, Franco de Vita.

2:18 en compañía de Vitín. Si estás bostezando esta hora, sabes que te dedico a esta próxima canción. Si estás pendiente para ganar boletos de la película de Verity, la función especial, pendiente que Nelson Bermejo tiene más oportunidades para tú ganar en el día de hoy. Son las 2:18 en Fidelity en tu martes. Ya no sé.

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Oye, mi abuela siempre me enseñó que hay que tener cuidado con esas personas tóxicas que no te agarra, pero tampoco te sueltan. Que hay que tener mucho cuidado con esas. Soy Vitín en Fidelity 95.7 234. Valió la pena, Marc Anthony, en tu martes.

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0: Martes 29 de septiembre, penúltimo día del mes. Septiembre ya está con un pie fuera y nosotros seguimos aquí poniéndole buena música a tu tarde. Son todas tus canciones favoritas de siempre en una sola estación. Tú sabes, la más variada isla entera, Fidelity 95.7, 101.9 Sur, 105.5 Este. 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Soy Nelson Bermejo, linda tarde.
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Si el martes se complicó un poquito, mira, no importa, todavía tenemos tarde para mejorarlo. Y con tus canciones favoritas de siempre todo es más fácil. Soy Nelson Bermejo en Fidelity 95.7.

Un derrame de cemento mantiene cerrada la 140 a la altura del kilómetro 10. Esto es en el barrio Canalizo, en Jayuya, luego de que se volcara un camión. Vías alternas, la 111 hacia Jayuya, suavecito por ahí. Soy Nelson Bermejo, al final de tu día de trabajo. Vamos bajando revoluciones, que de aquí en adelante es otro mood. Con la música que te encanta en Fidelity 95.7. Ricardo Montaner.

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estaba buena para venir cantando en el carro con Fidelity. Era Seguridad Social con un beso y una flor en Fidelity 95.7. Hoy es el Día Mundial del Corazón con el objetivo de concienciar sobre las enfermedades cardiovasculares, su prevención, control, tratamiento. Estas son las primeras causas de muerte en el mundo, ¿sabes? Los infartos de miocardio y los accidentes cerebrovasculares cobran más de 17 millones de vidas al año y se estima que la cifra va a ascender de aquí a 2030. Es Marc Anthony con otra de tus favoritas de siempre, Fidelity.

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El secretario de Asuntos Públicos de la Fortaleza, Jan Peña, dice que la gobernadora se opone a cualquier aumento en la tarifa eléctrica, pero que si se diera, pues también van a buscar ayudas para que la gente pague. Ah, suerte ahí. Son las 4:04 en Fidelity 95.7, tarde de martes con tus favoritas de siempre. Despidiendo septiembre con Carlos Vives y Shakira ahora.

Están solicitando donantes de sangre para el matrimonio herido en el accidente de tránsito que ocurrió en Manatí el pasado sábado. Esta sangría se llevará a cabo este jueves, 1 de octubre, de 8 de la mañana a 2 de la tarde, en la Asociación Puertorriqueña del Norte de los Adventistas del Séptimo Día, Barrio Cotonorte, en Manatí. Información 777-3844, Servicio Público de Fidelity 95.7. Soy Nelson Bermejo. Linda tarde. La Quinta Estación a continuación.

lluvias y tormentas eléctricas aisladas se mueven a través de Puerto Rico. El resto de la tarde, mojado resbala, así que suavecito por ahí. Cuando salga por esa puerta, lo que se quedó para mañana. Y cuidado si para octubre. Soy Nelson Bermejo, tocando tus favoritas de siempre en Fidelity 95.7. Aquí está Juanes.

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Martes 29, estamos a horitas de comenzar octubre y ahí sí que el calendario empieza a meter presión. Soy Nelson Bermejo, tocando todas tus favoritas de siempre en Fidelity 95.7.

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1: Está lloviendo en Caguas. Oye, pendiente que este jueves 1 de octubre se reactiva el cobro de las multas de AutoExpreso. Tras más de 4 años suspendido, se pudieron tardar más, pero no, desde el jueves. Así que pon tu cuenta al día, consejito. Martes en la tarde, tú saliendo de trabajar, yo llenando tu radio de la música que te encanta desde Fidelity 95.7. Número 1, isla entera, gracias a tu sintonía. Camila.

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Ya mañana termina septiembre. Si tenías algo pendiente para hacer este mes, te quedan como 5 minutos. Martes en la tarde, aquí está La Oreja de Van Gogh en Fidelity 95.7. Igual que

Está poseída la 165, ¿sabes? Por la zona de Buchanan, por la cárcel federal, la Kennedy hacia San Patricio igual, la 2 hacia Caparra peor. Así que suavecito por ahí. 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

Soy Nelson Bermejo, contigo en Fidelity 95.7. Si acabas de salir de trabajar, suelta un poquito ese día. Ahora empieza la parte que nos gusta. Tu tarde llena de música en el tapón, camino a casa con Fidelity. Amor de vos.

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Bueno, mañana ya despedimos septiembre. Increíble, este año no va caminando, empezó corriendo, de hecho. Soy Nelson Bermejo, estoy hasta las 7 contigo y todas tus favoritas de siempre aquí en Fidelity 95.7.

Con sabor a fin de mes, vamos arriba a Puerto Rico, ya superamos el lunes y eso psicológicamente ayuda muchísimo. Soy Nelson Bermejo, te recuerdo que a las 7 escuchas a Laura Rosado aquí en Fidelity 95.7. Deja tu radio donde está, que está donde tiene que estar. Tommy Torres.

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0: Mira, recuerda que aunque tengas la verde, tienes que mirar para todas partes antes de cruzar ese semáforo. Soy Nelson Bermejo, son tus favoritas de siempre, aquí en Fidelity 95.7.
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Sume acaba de informar que el gobierno federal va a comenzar el 5 de octubre una sexta fase de revocación de pasaportes que va a incluir a padres y madres no custodios con deudas elegibles de pensión alimentaria de $15,000 o más. Septiembre nos está diciendo adiós, octubre ya está afuera calentando motores. Yo soy Nelson Bermejo tocando la música que te encanta en Fidelity 95.7. Súbele a tu radio.

son las canciones que conoces bien, las que te traen recuerdos, las que todavía cantas como si acabaran de salir. Son tus favoritas de siempre. Y están aquí en Fidelity 95.7. Karin León ahora.

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Nelson Bermejo contigo al final de tu día de trabajo, bajando un poquito las revoluciones del estrés del día, pero de aquí en adelante nosotros ponemos el ambiente con tus favoritas de siempre. Fidelity 95.7. A las 7 llega Laura Rosado. Mientras tanto, yo te acompaño. Rosario, ahora.

Gracias por escoger Fidelity para acompañarte en medio del tapón, las diligencias y todo lo que trae una tarde cualquiera. Soy Nelson Bermejo, siempre contigo de 3 a 7 por Fidelity 95.7. Buena vibra y la música que te encanta, tus favoritas de siempre. Ya mismito llega Laura a Fidelity, quédate ahí. Ya.

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¿Ustedes saben cuál es la gente que realmente vale la pena? Les digo, pues mira, yo pienso que la gente que vale la pena es la que de verdad pide perdón, la que te habla sin tener ninguna razón, la que tú extrañas y la que te extraña. La gente que vale la pena es la que vuelve a hablar contigo después de discutir porque no quiere quedar mal contigo. Y ese tipo de personas son las que realmente tú y yo necesitamos. ¿Dónde? ¿Sabes dónde? En tu vida y en la mía.

¿Cómo pensar que la vida puede terminar en un segundo? La vida es polvo.

0: Ténlo por seguro.
1: Martes en la noche y es el 95.7 Fidelity que te da la bienvenida. Te pregunta cómo estuvo tu día, deseando que haya estado bien bonito, que haya sido un día repleto de retos y que todos y cada uno de esos retos tú los hayas alcanzado y los hayas superado. Yo soy Laura Rosado, la hija de Doña Peggy y de Don Aníbal, diciéndote buenas noches, Puerto Rico. Gracias por tu compañía. Bienvenidos a Nocturno, aquí en Fidelity.

0: Tengo que contarte acerca del cantante Alex Syntek, que ha estado en la palestra pública en estos últimos días por distintos escándalos que tienen que ver desde con cómo somos los boricuas hasta distintos conciertos. Bueno, pues ahora te cuento que Alex Syntek se volvió a convertir en tendencia al anunciar que va a rifar su pelo. Bueno, no su pelo, la peluca que suele utilizar, con el objetivo de recaudar fondos para financiar la formación musical de un niño en la calle. La iniciativa fue dada a conocer la pasada semana. El intérprete compartió una fotografía de la prótesis capilar y explicó que las personas interesadas en adquirir su peluquín podían solicitar información por mensaje directo. Yo soy Laura Rosado y tú estás escuchando el 95.7. Esto es Fidelity.
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Bueno, señores, y ya ustedes saben que Jesse y Joy anunciaron una pausa indefinida tras 20 años o más de 20 años de trayectoria musical. Jesse Huertas informó que se tomaría un tiempo lejos de la agrupación para enfocarse en su familia y en su paz mental, además de un nuevo grupo musical llamado Jesse and the Supernovas. ¿Cuál es la postura de Joy, su hermana? Bueno, Joy Huerta confesó ante los medios que se enteró de la decisión 20 minutos antes de que Jesse hiciera público su anuncio. Así que, gente, ¿cuánto va a durar esta separación? Solo los hermanos Huerta lo saben. Yo soy Laura Rosado, martes en la noche. Esto es Nocturno, aquí en Fidelity. Alejandra Guzmán.

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